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0: Buenos días, Deyaiza Díaz. El Consejo Económico y Social de Canarias ha señalado una vía jurídica respaldada por la jurisprudencia de la Unión Europea para limitar el uso vacacional de la vivienda, argumentando la existencia de objetivos de interés general. Por otra parte, en el ámbito político, el secretario general del Partido Socialista de Canarias, Ángel Víctor Torres, ha formalizado su candidatura a la presidencia autonómica con el firme deseo de volver a liderar el gobierno del archipiélago. En el sector de sucesos, el Ayuntamiento de Santa Cruz de Tenerife investiga de forma urgente un nuevo caso de presunta agresión sexual en el servicio de ayuda a domicilio y ha procedido a paralizar de inmediato dicha asistencia. En cuanto a la cultura y la ciencia, las islas se consolidan como referencia internacional con la apertura del 11º Congreso Internacional sobre Papagayos, que conmemora su 40 aniversario, reuniendo en Tenerife a 800 especialistas de 57 países. Terminamos con los deportes, donde el Club Deportivo Tenerife pondrá a prueba esta tarde su gran momento de la temporada, midiendo sus fuerzas en el Estadio Castalia, frente al líder invicto de la categoría. Para esta edición es todo. Volvemos más tarde con las noticias de Canarias.
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0: Buenos días, Deyaiza Díaz. El Consejo Económico y Social de Canarias ha señalado una vía jurídica respaldada por la jurisprudencia de la Unión Europea para limitar el uso vacacional de la vivienda, argumentando la existencia de objetivos de interés general. Por otra parte, en el ámbito político, el secretario general del Partido Socialista de Canarias, Ángel Víctor Torres, ha formalizado su candidatura a la presidencia autonómica con el firme deseo de volver a liderar el gobierno del archipiélago. En el sector de sucesos, el Ayuntamiento de Santa Cruz de Tenerife investiga de forma urgente un nuevo caso de presunta agresión sexual en el servicio de ayuda a domicilio y ha procedido a paralizar de inmediato dicha asistencia. En cuanto a la cultura y la ciencia, las islas se consolidan como referencia internacional con la apertura del 11º Congreso Internacional sobre Papagayos, que conmemora su 40 aniversario, reuniendo en Tenerife a 800 especialistas de 57 países. Terminamos con los deportes, donde el Club Deportivo Tenerife pondrá a prueba esta tarde su gran momento de la temporada, midiendo sus fuerzas en el Estadio Castalia, frente al líder invicto de la categoría. Para esta edición es todo. Volvemos más tarde con las noticias de Canarias.
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2: Viajamos en el tiempo hasta 1976 con Chicago, If You Leave Me Now.

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2: Uno de los grandes éxitos de 1989, con Mecano, Hijo de la Luna.

0: En Radio Calima suena Juan Magán y Omar Montes, Ayer la vi.
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